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Buenos días, muy pero muy buenos días, familia. ¿Qué tal? ¿Cómo estamos? En el desorden de la mañana. Descargando en vivo directamente desde Wisconsin para el mundo entero. El saludo para todos ustedes que se encuentran ya conectados con nosotros desde este momento hasta que la mañana pierda el nombre. El saludo, antes, primeramente dándole gracias a Dios por un día más de vida, ¿verdad? Y continuamos por acá y estamos a las 6 de la mañana más 10 minutos en el desorden de la mañana. Saludito para los que se encuentran el día de hoy de cumpleaños. Happy birthday to you. Los que se encuentran celebrando algún onomástico. Los que se encuentran... hay muchos que están celebrando hoy. Hoy se están divorciando. Hoy van a firmar los documentos para el divorcio. Felicidades para toda esa gente. Los que vienen de una noche y una madrugada llena de mucho trabajo y ya van para casita, van para descansar. Felicidades para ellos que ya vienen pues rumbo a casa. Los que se están levantando, los que se están preparando, los que están por iniciar labores. Saludo para todos ustedes también en sintonía nuestra. ¿Qué mejor que iniciar la mañana escuchando el desorden de la mañana? Los que se están alistando, los que ya van saliendo de casita, en el carro, conectados con nosotros, recuerden ir al suave con la cuestión del tráfico, ¿ok? Para que ya sepan. Bueno, déjame decirte, hoy en el desorden de la mañana te traemos mucha información y diversión. Con las noticias nacionales e internacionales más importantes con las que debes iniciar tu día. Además, analizaremos el video viral de las redes sociales y las noticias de la farándula mundial de tus artistas favoritos. Y por si esto fuera poco, para usted, en tema candente hoy estará bien bueno, así que no te lo pierdas. Nuestra línea para que te comuniques con nosotros a través del chat del website de la emisora www.coolradiohd.com y a través del WhatsApp 224-363-3878. Ajusta el bass, sube el volumen, iniciamos en el desorden de la mañana. Hasta que la mañana pierda el nombre. A bailar sobaito, estamos a jueves 11 de junio. Qué rico jueves social. Salud para los que nos escuchan acá en Wisconsin y el resto del mundo.

Cargo, que era el varón de la bachata, brujería se llama el tema. Haciendo la mejor combinación en bachatita a tempranas horas de la mañana. ¡Qué rico! Kiko Rodríguez, ya no queda nada en el desorden de la mañana.

Y bien, familia, ya estamos a las 6 de la mañana, más 20 minutos en el desorden de la mañana, y venimos dándote información nacional e internacional. Bueno, déjame decirte que hay graves daños causados por la tormenta el día de ayer en Oricon. Los daños son severos, así de que vamos a estar hablando sobre esto. No te pierdas, hablando del Mundial de la FIFA 2026, no te pierdas hoy el encuentro entre México y Sudáfrica este jueves a partir de las 2 de la tarde. En otras informaciones, negocios de Milwaukee se suman a la fiebre del Mundial 2026. También se vigila la posibilidad del tiempo severo desde ayer en la tarde, porque todo Wisconsin, según meteorología, está bajo riesgo. En otra información, déjame decirte que a horas de la inauguración del Mundial, las protestas y cierres viales complican la movilidad en Ciudad México. Estas son algunas de las opciones que tienen los aficionados para llegar hasta el Estadio Azteca. Más información, Estados Unidos emite alerta de viaje para México a horas de la inauguración del Mundial. Más adelante estaremos hablando de Yolette Cervantes, una joven indígena de 21 años, originaria de la Sierra de Veracruz, que ganó el boleto número uno para la inauguración de la Copa del Mundo 2026, que originalmente sería para Claudia Sheinbaum, la presidenta de México. Bueno, esto entre otras informaciones en el desorden de la mañana. Vamos a desarrollarla más adelante. Mientras, vamos a ponerle un poco de sazón y sabor a esta mañana de jueves social, acercándonos al viernes en el fin de semana. Jerry Galante,

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Bueno, mi raza, muy buenos días, mi raza. ¿Cómo amanecen? Ah, ya se están preparando para ir al brete, para ir al jale. Ya estamos a las 6 de la mañana más 31 minutos en el desorden de la mañana. Y traigo el pronóstico del tiempo para hoy acá en Wisconsin. Déjame decirte que ahora mismo tenemos 69 grados. Así que está haciendo un poquito de calor. Un poquito de calor. Bueno, estamos a 69 grados. Déjame decirte que la alta va a estar para 81 y la baja para...

62. En el pronóstico extendido, déjame decirte que hoy jueves habrán fuertes tormentas eléctricas. Ok, para que ya esté sabido, vamos a dar el IPEWE para mañana viernes. Mañana viernes será mayormente soleado y el sábado volvemos a las tormentas eléctricas. Pero hoy mismo, ahora mismo, tenemos fuertes tormentas eléctricas, alta 81, baja 62, y ya sabe que estamos a 69, así que a usar lentes de sol si vamos a ir para la calle, y protector solar, para que ya sepa cómo va a estar la vaina, ¿ok? Saludo entonces para los que ya se están preparando y están rumbo al trabajo, rumbo a su centro de trabajo, están saliendo de casita, se están montando en el auto, los que ya van saliendo, con calma, con moderación, recuerda que hay que evitar accidentes, hay que evitar accidentes, ¿ok? Recuerda que si vas a viajar sobre donde están haciendo, ampliando lo que es la calle y todo eso, tienes que bordear, tienes que buscar por dónde irte para evitar el tráfico. ¡Nos vamos a la música rápidamente! Música de Urbanda, salud para toda mi gente boricua en sintonía nuestra y también salud para la gente de República Dominicana. ¿Quién dice el tema?

seguidamente llega el tema a cargo de Caña Brava. Lo nuevo de Caña Brava lo escuchas acá en El Desorden del Mañana. Y esto que dice Tú con él, ahora en su versión merenguita.

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¿qué me dice mi comunidad latina? Bueno, déjame decirte, estamos a las 5, perdón, a las 6 de la mañana. 6 de la mañana más 40 minutos y en otras informaciones, indignante lo que se vivió en la 3933 North 51 Street Boulevard, Milwaukee. Intentaron robarse un carro y aunque no pudieron llevárselo, lo dejaron, han dejado destrozos totales en el interior, vidrios rotos, cristales rotos y el encendido totalmente vandalizado. Es increíble y frustrante pasar por una situación así. Cuidémonos entre todos, familia, cuidémonos entre todos, raza. Compartamos esta información para que los vecinos del área estén prevenidos y protejan sus vehículos, ¿ok? Entre otras noticias, hablando de nuestras mascotas, una perrita, la perrita de Patricia Pereda Martínez, quien se encuentra muy preocupada porque se le perdió. Cualquier dato o avistamiento cuenta muchísimo. La perrita se perdió, salió de su casa en la 2129 South 13 Street en Milwaukee. Ella responde al nombre de Baby. La perrita es pequeña, de pelaje largo, color blanco, con crema, ¿ok? Y el contacto directo, si la has visto o tienes o la tienes resguardada por algún motivo, por favor, comunícate inmediato al 414-514-7613. Ok, bien linda la niña, bien linda. Bueno, déjame decirte que nosotros continuamos por acá en el desorden de la mañana y tenemos noticias para toda la comunidad latina. La policía de Milwaukee solicita ayuda urgente para localizar a Aquila Allen, una niña de 11 años desaparecida en el bloque 5100 de la North 67 Street, y a Leondra William, una mujer de 34 años, vista por última vez cerca de North 37 Street. Crece la indignación comunitaria luego de que una firma de abogados denunciara formalmente a un ginecólogo de Westlake Bay por inseminar secretamente a pacientes con su propio esperma. En otro lado, continúa el debate vecinal y policial respecto a los disturbios viales calificados como street takeover, toma de calles, que ocurrieron tras el desfile de la fiesta de Puerto Rico en el sector de la calle 12 y Mitchell. Los vecinos de Bayview están molestos porque los organizadores del festival puertorriqueño en Jumbol Park dejaron mucha basura. Ya debe estar limpio, sí, por supuesto. Y no es el único lugar en que lo han hecho. Fanáticos de Milwaukee Brewers expresaron su rechazo ante los nuevos planes del equipo de modificar los asientos premium detrás de home plate. El equipo cerró ayer una extensión de contrato millonaria de 7 años con sus prospectos Luis Lara. Continuamos en el desorden de la mañana. Te traigo también más información. Tranquilito, suavecito.

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Y continuamos, raza. Ya estamos a las 6 de la mañana más 53 minutos. Déjame decirte, déjame ponerte al tanto, raza. Hoy se esperan ráfagas de viento de hasta 80 millas por hora, granizo del tamaño de una pelota de béisbol y riesgo latente de tornados e inundaciones repentinas. Las temperaturas rozarán hasta los 90 grados Fahrenheit, para que ya se me vayan preparando, raza, ya se me vaya preparando, ¿ok? Esto va a estar feo, feo, feo. En otras noticias, déjame decirte que lo que comenzó, vamos a poner esto por acá rápidamente, ok. Lo que comenzó como una ilusión terminó convirtiéndose en realidad. Yolette Cervantes, una joven indígena de 21 años, originaria de la Sierra de Veracruz, ganó el boleto número uno para la inauguración de la Copa del Mundo 2026. Y que originalmente ese boleto sería para Claudia Sheinbaum, la presidenta de México. Yolette y su padre comparten la emoción de saber que estarán juntos en el partido inaugural del Mundial. Un sueño que durante años parecía imposible y que ahora vivirán en primera fila. Y tú ya te preparaste para el Mundial. Ya viajaste, ya está por aquellos lados. Recuerda que los partidos van a ser en México, Canadá y, por supuesto, por último, pero no menos importante, Estados Unidos. Vamos calentando, pues. Hoy inician los juegos del Mundial. Suerte a todo el mundo.

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Y bien, familia, continuamos en el desorden de la mañana. Ya estamos a las 7 más un minuto en el desorden de la mañana y vamos a analizar el video viral de esta mañana. Un nuevo video viral está dando de qué hablar en redes sociales. Y bueno, déjame decirte, hay una mujer, fue apodada por internautas como Lady Instrucciones. Oye, Lady Instrucciones. Bueno, dice, una mujer fue apodada por internautas como Lady Instrucciones luego de protagonizar una discusión con un repartidor por la entrega de un pedido. ¿Cuántos de ustedes hacen pedido? ¿Cuántos de ustedes dicen, voy a mandar a traer una pizza, voy a mandar a traer una hamburger? Al estilo Nelson, con mostaza en vez de mayonesa y mucho pepino, así la quiero. Ok, una mujer fue apodada por internautas como Lady Instrucciones luego de protagonizar una discusión con un repartidor por la entrega de un pedido. De acuerdo con las imágenes compartidas en internet, la clienta habría solicitado que sus compras fueran llevadas hasta su departamento, situación que provocó un desacuerdo con el trabajador. Durante el intercambio se observan momentos de tensión que rápidamente generaron miles de comentarios y reacciones entre los usuarios. Mientras algunos defendieron la postura del repartidor, otros debatieron sobre las condiciones y alcances de este tipo de servicios de entrega. Bueno, eso está en dependencia también, ¿verdad? Como ocurre con otros casos virales, el video se convirtió en tendencia y abrió nuevamente la conversación sobre el trato hacia quienes trabajan en aplicaciones de reparto. ¿Tú qué opinas sobre esta situación? Ahí está nuestra línea a través del website de la emisora. Nos puedes dejar mensaje ahí al www.coolradiohd.com y a través del WhatsApp de la emisora 224-363-3878. Tú que has hecho pedidos, tú te portas bien, te portas mal, eres grosero, con toda la honestidad del mundo. Hay ocasiones que nos portamos grosero. Hay ocasiones que nos creemos más porque mandamos a pedir algo y, ya no quiero. Pero hay situaciones también en las que el repartidor como que se dilata. O sea, después del tiempo, muy buenos días, bendiciones, muy buenos días. Después de cierta manera... Cuando uno pide un delivery, entonces están las dos caras de la moneda. Cuando uno se mete a delivery, uno tiene que saber las direcciones, conocer. Porque si te vas a meter a un trabajo de esto, tienes que saber cómo es la vaina. O aunque no sepa, en algún momento de mi vida, tal vez yo fui repartidor de algún producto. Y si yo no conocía la zona, mira, yo le preguntaba a la gente, mira, ¿tú conoces aquí? Pero, o sea, trataba de hacer el trabajo bien y no dilatarme, porque en veces la gente se incomoda, pero la gente también se pone toda sonsa. Me va a disculpar. Hay gente que tiene años viviendo en su residencia, en su casa, años, y no saben dar una simple dirección. Sí, es en serio. Hay ocasiones que no saben dar dirección. Ok, vamos a buscarla ahora mismo. Entonces, déjame decirte de que eso pasa. Hay ocasiones de que los repartidores no conocen la zona y se dilatan y hacen perder la paciencia al cliente, y hay ocasiones en que el cliente no conoce ni la zona ni el lugar donde vive. ¿Qué opinas tú de esto? Ya sabes, nuestra línea de chat al website de la emisora www.coolradiohd.com y también a través de el WhatsApp de la emisora 224-363-3878. Música de Prince Royce junto a Romeo Santos en camino, música de Juan Luis Guerra. Tema solicitado. Así que

música de Romeo Santos y Prince Royce. El tema se llama Loquita. Venimos complaciendo peticiones al 224-633. ¡Córrela! Venimos complaciendo peticiones al 224-633. ¿Y ay, qué te pasa, caballo? ¿Qué te pasa? 224-363-3878. Música de Juan Luis Guerra.

Mi familia, que la que hay, ya estamos a las 7 de la mañana más 13 minutos en el desorden de la mañana, analizando el video viral de hoy. Bueno, déjame decirte, hubo una persona que mandó a pedir algo por Uber. Se miran ahí unas bolsas, son como de 3 a 4 bolsas de comida para gatos y provisión, ¿verdad? No sé cómo sean las políticas de entrega en algunos puntos, pero según el joven, ¿verdad? El repartidor, cuando, y eso se ve en algunas partes y no solamente dentro de los Estados Unidos, también por otro en otros lados. A veces te dicen, la orden es llevarla cuando es un edificio de apartamento y son varios pisos, dejarla, hacer la entrega a puesta de calle, a la orilla de la calle, o sea, en entrada, ¿verdad? Y entonces sucede que aquí la señorita, dijo ella, por favor, díganle señorita. ¿Ustedes han visto la película de Matilda? ¿Han visto esa película de Matilda donde sale la famosa Concha Toro? Entonces, más o menos así es la persona que hizo el pedido. Y entonces el muchacho muy educadamente le está diciendo, señorita, deme el código. Señora, por favor. Señora, por favor. Y tiene el aspecto de Concha Toro. En la película Matilda, el que la ha visto, ¿verdad? Pero usted tranquilo, sin pena ni gloria, deje su mensaje a través de el website de la emisora www.coolradiohd.com y también a través de el WhatsApp de la emisora 224-363-3878. Entonces, sucede que la mujer parece que vive dentro, en algunos pisos arriba del edificio, su apartamento, y ella quería que el muchacho le llevara toda la carga hasta el piso de ella. A lo cual el muchacho le dijo, no, mi obligación es hasta ahí en la puerta, yo no tengo por qué llevársela hasta allá arriba. O sea, quiso evitar la fatiga a la muchacha, Concha Toro le dicen, porque tiene más o menos esa contextura física, para los que han visto Matilda, esa mujer así recia, así como que levanta pesa. Como que hace pesa, como, bueno, no sé si hace pesa o no sé si hace pesa o la lleva hecha, pero la cuestión que no se ha hecho esperar la gente, y han habido reacciones de muchas partes. Dice por acá, apellido Cruz, quiere dejar claro que es señora para que vean que sí hubo alguien muy valiente para animarse con esa conchatoria y hacerle caso. Dice Zúñiga, no tenía patitas para caminar a recoger su pedido, dice. Por otro lado, otro cibernauta de apellido Ortiz dice, ¿cómo hay personas que tienen la realidad alterada? No, es que hay personas que se crecen, hay personas que, por Dios. Páseme su fe, es para una tarea. O sea, ella le dio instrucciones, dice, al muchacho, y él dice, no, yo no tengo obligación de llevarle eso hasta allá arriba. Déjame decirte, aquí nomás, una vez, en un trabajo que yo tuve, déjame contarte esto, me contrató un señor, allá nomás, y me dice, yo necesito que seas el chofer de mis hijas. Escuchen bien lo que me dijo el hombre. Ok, sí, solo las vas a llevar, las vas a traer de la casa a donde ellas vayan, pero solo le vas a manejar a las muchachas. Ok, estamos hablando de mujeres de 25, 30 y tantos años. Está bien, perfecto. Solo eso vas a hacer, solo vas a manejar, vas a cuidar a mis hijas, eso es todo. Ok. Pero las chavalas se les habían subido los humos porque eran personas pudientes. Entonces, me van a decir ustedes si hay o no hay acuerdo o hay desacuerdo o tengo o no razón.
o en mi ignorancia, díganme ustedes si soy ignorante en la manera en que pasó las cosas. Ok, hasta ahorita estamos bien de que el papá de las muchachas me dijo de que solamente iba a manejarle. Ok, sucede que nos vamos al mall, al market, donde ustedes quieran. Ustedes saben que en esos tipos de lugares, ahí, digamos en tu país, porque todo sucedió fuera de los Estados Unidos, en las tiendas de abarrote, en todos esos lados, la gente que vende en esas tiendas tiene personas que hacen el papel de, si tú haces una compra, te la lleva hasta donde tienes tu vehículo, ¿verdad? Ok, hasta ahí vamos bien. Sucede que la niña parece que se le había olvidado esa parte, entonces viene y me llama. Venga por acá, por favor. Ok, yo voy, perfecto. Me dice, llévese esos sacos y lléveselos al auto. Y allí había, en la tienda donde ella estaba comprando, estaba la persona que se encargaba de llevar los productos al vehículo. Entonces la quedo viendo y le digo yo, perdón. Sí, me dice, llevé esos sacos, me dice, hasta... No. Un momento. Su papá a mí me contrató para manejarle, llevarla aquí. Fue muy claro su papá, fue muy claro. Si usted quiere esos sacos, entonces dígale al señor que le lleve esos sacos al auto. Pero mi trabajo no es ser mulo carguero. Me va a disculpar, pero para eso el trabajo es del señor. Entonces, yo solamente me dedico a manejar. No tengo que hacer más otra cosa. Fueron claras las palabras de su papá. Y me dice... Hay una mujer, esposa de un empresario de apellido Ríos. Esa mujer es lo más, lo más nariz estirada. Que cuando tú haces algo que a ella no le parece, lo primero que dice es ¡qué atrevido! Ella, solo la vamos a llamar por Cris. Entonces, viene la mujer y como que conocía a la Cris y dice ¡qué atrevido! Y yo le dije, no, nada de atrevido. Su papá fue muy claro conmigo. Y para eso está el señor, la persona, el joven que está ahí. Es el trabajo de él es llevarle su carga al auto. Usted no tiene por qué darme... No, ¿qué es lo que le pasa? Entonces, lo mismo viene pasando con el Uber. Si el Uber, la autorización es dejar las cosas, las ventas, el producto en la puerta de calle... No tiene obligación para ir a un tercer, cuarto, quinto piso. Entonces ahí se armó la reacción y esta es la reacción de la gente. Dice, como que esta médica y tiene muchos gastos. Como que tiene muchos gatos, son muchos costales para gatos. Algo me dice que está sola, ¿por qué será que no seguiste las instrucciones? Entonces, dice por acá, cómo hay gente que tiene la realidad bien alterada. Doña Capibara dando instrucciones, dice. No, a veces la gente es como muy zafada, como muy desubicada, diría mi hija. Vamos a ponerle sazón y sabor a esta mañana de Jueves Social. Marc Anthony, pa' allá voy. El trabajo del Uber era dejarle en la puerta en la calle, ya quería que se la llevaran. ¡Ah!

Saludos para toda mi gente latina en todo el territorio americano. Iniciando labores. ¡Qué rico! 7 de la mañana más 29 minutos en el desorden de la mañana. Descargando en vivo directamente desde Wisconsin para el mundo entero. ¿Qué? ¿Cómo? Tiembla el mundo.

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2: Muy buenos días. Ya estamos a las 7 de la mañana más 36 minutos en el video viral que estamos desmenuzando en esta mañana. Estamos hablando, una mujer mandó a traer un pedido donde habían varios sacos de comida para gatos y otras cositas más, pero sucede que el joven del Uber lo dejó a puerta de calle, o sea, en la entrada del edificio, lo cual molestó a la mujer y dijo que no estaba cumpliendo con su trabajo, que el deber de él era llevar toda la carga hasta un cuarto, quinto piso. Entonces hubieron opiniones encontradas, pero la mayor parte de las personas está a favor del Uber, porque la mujer tiene un aspecto, según se mira en el video. Los que han visto la película Matilda han visto a Concha Toro. Entonces la mujer tiene una contextura igualita, parecida, dos gotas de agua, a Concha Toro, lo cual la gente dice, ¿y por qué no lo puede subir ella? Según la persona que está entregando el producto, dice que la política de la empresa dice que él tiene que dejarlo a puerta de calle, no tiene que llevarlo hasta su apartamento, y lo cual la mujer se ha molestado un montón. Entonces nosotros le preguntamos muy amablemente a usted, como oyente de la emisora, como está pendiente de lo que estamos hablando aquí, estamos en el chisme. Entonces le preguntamos, ¿usted cree que el Uber hizo bien en dejar la carga allí o tenía que, o sea, porque ella se puso en el plan, o lo subes o no te pago? Así de sencillo. Entonces el muy educadamente, muy amablemente, el muchacho, el joven, le dijo, oiga señorita, mi deber es... Señorita no, señora. En ese plan se puso la joven, entonces la gente ha reaccionado, dice, capibara dando instrucciones, dice. Otro mensaje de María dice, Lola la trailera dando instrucciones. Por otro lado, Noé dice, Lady Rana. No sé por qué le dice Lady Rana. Otro le dice, Lady Apartamento. ¿Usted qué opina? Sin pena ni gloria. Nos gusta que dé su comentario. Si cuando un Uber le hace un servicio a usted siente que el servicio es bueno, que llega a la hora establecida o antes. Porque hay personas, como les digo, hay personas que no conocen ni dónde están paradas. Así de fácil. Hay personas que tienen años viviendo en una residencia y no saben ni dar una dirección. ¡Wow! Y ahí también Uber, de que no conocen el lugar, y entonces esa es la pérdida de tiempo que hay. Pero entre el Uber y la persona que tiene años viviendo en ese punto y no saber dar una dirección, por favor. ¿Usted de qué lado se pone en este video viral? Dice por acá, no seguiste las instrucciones, pasen a ver a la de las instrucciones. Se enojó el cochiloco, dice. Dice por acá, yo diría más bien Lady Tronchatoro. Actualmente hay mucha gente, dice por acá Liliana, actualmente ya hay mucha gente con enfermedades mentales, mucha ansiedad, mucha crisis, muchos diagnósticos y no todos toman sus medicamentos o terapias. El otro día en el laboratorio un muchacho con autismo se me paró enfrente diciéndome que debía quitarme de mi asiento porque era para laboratorio y como yo iba a ultrasonido debía sentarme. Dice por acá, debía sentarme del otro lado y le dije, aquí me queda más cerca. Y me gritó, levántate de ahí, vete para allá. su mamá me dijo que tenía autismo y yo con el terror me levanté y me fui, ya que hay que tener mucho cuidado y mejor tratar de generar el ambiente pacífico porque ahorita está difícil la vaina. O sea, ¿qué podemos decir? De que la señora tiene autismo y quería, estaba exigiendo, gritándole al hombre que era en el cuarto piso que tenía que llevar el producto. Eso es lo que me está dando a entender. Señora, usted solita pudo haber subido su pedido y hasta al conductor cargando. Pa' mí, Nel, como que quería otra cosa la doña, quería... No sé qué quieres, que iría a caña. No sé si venden caña. Llevaba caña en el producto. Por otro lado, dice por acá, es lo malo de sentirse con el derecho del poder y bilingüe. Yeah. Ok, la pinche ruca dice. Ok, dale pues. Entonces, ahí está la reacción de la gente. Muchos nos equivocamos. Creemos que porque estamos pidiendo un producto tenemos todo el tiempo la razón, o somos los dueños del mundo y queremos humillar y queremos flagelar a la persona. Y no debe de ser así. No debe de ser así. En mi humilde opinión, pero no sé ustedes. Continuamos mañana de jueves en el desorden de la mañana. Recuerde su website www.coolradiohd.com y 224-363-3878.

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Ok, familia, continuamos. Ya estamos a las 7 de la mañana, más 50 minutos en el desorden de la mañana. Y estamos tocando el tema viral. Una mujer pidió a un Uber, pidieron productos. Entre ellos habían 3 sacos de comida para gatos. Habían otros sacos, me imagino que son azúcar, arroz, cosas así, comestible para ella. Pero sucede que el Uber le está dejando todo el producto a la puerta de calle, o sea, en la entrada del edificio. Según entendemos, la política del Uber dice ahí de que su deber es dejar el producto a puerta de calle. Pues la niña quería que le llevaran todo hasta allá arriba, al cuarto piso, y se enojó. Tanto así que no le pagó al Uber, no le pagó, no le dio ni un penny, pero ni una cora le dio, diciendo, alegando que el deber del repartidor era llevarlo hasta un cuarto piso, a lo cual él le dijo que no era su deber, que su deber llegaba hasta la puerta de calle. La gente ha dado su reacción, esperamos también la reacción de usted a través del website de la emisora www.coolradiohd.com y también a través del WhatsApp de la emisora 224-363-3878. La reacción de los cibernautas no se han hecho esperar y dice por acá Miguel: hacen servicio de transporte, no son botones en un hotel. Pise la tierra, señora. Ok, bueno, según aquí ella estaba hablando Spanglish, entonces alguien dice por acá: cuando me deporten no diré nada, pero habrán señales, la ruca hablando inglés según ella. Por otro lado, Toby dice: las aplicaciones te dan la opción de entregar en el departamento o entregar al pie del edificio. Depende qué opción escojas, es la que cumple el repartidor. Entonces, viene por acá, le responden a Toby: estás mal, es pie de calle. Gente y comida es a pie de calle, es Uber, no botones. Entonces, ¿qué me dicen ustedes? ¿Está buena la respuesta? ¿Está mala? Porque aquí uno dice de que las entregas son a pie del edificio, pero el otro le dice, dice que está a pie del edificio, o depende de la opción que escojas, y es la que cumple el repartidor. Pero otra persona dice que es a pie de calle, y la comida es a pie de calle, es Uber, no botones, le mandan a decir por acá. Ok, tenemos otro mensaje, tenemos un mensaje de Gustavo. Dice Gustavo: ¿cómo vamos a ser iguales, señora? Usted pesa 120 kilos y el Uber 70. No invente. Ok, dice por acá: toda entrega siempre es a pie de calle, manda a decir Ángela. Ok, ¿están escuchando entonces? Les toqué el ego. Ah, seguro ustedes cuando piden algo quieren que se lo lleven hasta la cama o hasta la silla. Toda entrega siempre es a pie de calle o puerta. Cada día más la gente es más haragana, dice la gente. ¡Qué barbaridad! ¡Qué barbaridad! Se ve que la señora está mal atendida, por no decir otra cosa. Ahí le encargo al esposo. Así que ya saben, entonces, cuando ustedes vayan a hacer un pedido, ya saben que es a puerta de calle. No esperen de que, ve, estoy al fondo de la casa, allá en el patio, hasta aquí me lo puedes venir a dar, ¿ok? No, así no es, vamos a la música. Ay, Romeo Santos, Anthony Santos, Luis Vargas, Raulín. Qué lindo este tema. Me trae muchos recuerdos. La condenada decía que, ay, ya me parece que me están cantando a mí los cuatro, decía.

Anthony Santos, Romeo Santos, Luis Vargas. ¿Cómo es, mi hermano? Dígaselo. ¡Qué rico! Vamos con música. Saludos para Xiomarita Estrada. Está de aniversario, mami. El color de tus ojos en el desorden de la

Ok, familia, ya estamos cerrando esta hora de programación y vamos dando lo último de el video viral. Bueno, la señora mandó a tener unos productos, pobrecitos los gatos, dicen por aquí. Y la persona del Uber le dejó el producto a pie de calle en la entrada del edificio. Entonces, moraleja de el video viral de hoy. Ahí, quién sabe, yo cuando voy por mi despensa sola, dice, le digo amablemente al chofer, ¿me ayudas? Y nunca me han dicho que no. Les doy su propina en el pedir está el dar, por supuesto. Si uno amablemente dice, ven acá, ¿tú me puedes ayudar? ¿Me puedes hacer el favor? Entonces, con mucho gusto, nadie te va a decir que no. Pero si lo sabes pedir, pero si viene a la bravucada... Ya, como que, ¿qué comiste? ¿Qué tipo de comida de perro comiste? Entonces, ahí está el problema. No hay nada como la amabilidad. Y nadie te va a decir que no, ¿ok? Dice por acá, yo pienso que ellos deben de revisar cuando le llega un viaje para que no tengan ese tipo de problema. Con este tipo de personas, lamentablemente, este tipo de personas son prepotentes y ellos creen que por pagar un servicio tienen derecho sobre el dominio del servicio total. Y no es así, tiene que seguir reglas y parámetros especialmente especificados por las plataformas. Entonces dice alguien por acá, ajá, y si el muchacho hubiera subido y con el comportamiento de ella, luego diga que le robó algo de su casa, mejor ahí se hubiera quedado, específicamente ahí se tiene que quedar. Bueno, este fue, desmenuzamos el video viral de la mañana de hoy. Vamos a ponerle sazón y sabor a esta vaina. Oye, le vamos a poner sazón y sabor a esta vaina. Música de la guarachera que dejó de ser de Cuba para ser del mundo entero. Y esto dice, que le den candela. En esta mañana de jueves, 8 más 6 minutos, iniciando nueva hora de programación.

0: Bueno, familia, estamos a las 8 de la mañana más 13 minutos en el desorden de la mañana. Ok, vamos a checar por acá. Ok, después leemos eso. Lo que debes saber esta mañana en noticias locales Milwaukee, todo Wisconsin e internacional esta mañana de jueves 11 de junio del 2026 y las noticias de Milwaukee y locales. Varias tormentas eléctricas severas azotaron el sureste de Wisconsin el miércoles por la tarde, dejando a decenas de miles de usuarios de We Energy sin electricidad. Ciudades como Oricon y Lomira sufrieron daños estructurales graves con techos desprendidos y calles bloqueadas. Los fuertes vientos destruyeron por completo el representativo granero azul de la cadena Culver's en Beaver Dam. Continúa el desarrollo del juicio contra Kevin Wick, acusado de homicidio, quien ha tomado la inusual decisión de representarse a sí mismo en los tribunales. La empresa Holding fue despojada de casi 90 propiedades residenciales en Milwaukee tras investigaciones locales por negligencia. En noticias de todo Wisconsin, el servicio meteorológico confirmó una ráfaga de vientos de 94 millas por hora en Oshkosh durante el paso de la línea de tormentas de ayer. Las autoridades sanitarias del estado emitieron una alerta informando que la temperatura de garrapatas ha alcanzado que la temporada de garrapatas ha alcanzado su punto máximo en todo Wisconsin. Así que tengan cuidado con la garrapata, ¿ok? La temporada de garrapatas ha alcanzado su punto máximo en todo Wisconsin, instando a los residentes a extremas precauciones al aire libre. Mientras tanto, oficiales del estado advirtieron a la comunidad sobre un incremento en fraudes dirigidos a dueños que busquen recuperar mascotas perdidas. Mientras tanto, en noticias internacionales, la tensión militar escala críticamente tras una segunda jornada consecutiva de ataques aéreos recíprocos entre los Estados Unidos e Irán. El gobierno iraní anunció el cierre total del estratégico Estrecho de Hormuz, mientras que barcos comerciales de diversos países siguen reportando incidentes en la zona. Hoy, la inauguración del Mundial de la FIFA 2026. Hoy inicia formalmente la Copa del Mundo en Norteamérica, con el partido de apertura entre México y Sudáfrica en el Estadio Azteca de la Ciudad de México. El show inaugural contará con la presentación principal de la cantante Shakira. Mientras tanto, el monitor climático europeo Copérnico reportó que mayo de 2026 cerró oficialmente como el segundo mayo más caluroso de la historia global, impulsado por el avance del fenómeno de El Niño. Ya regresamos, vamos con más de la buena música.
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térmicas de hasta 105 grados Fahrenheit. En la Gran Manzana, las autoridades sanitarias exhortan a proteger a niños, mascotas y adultos mayores, debido a que las temperaturas mínimas no refrescarán durante la noche. Así que ya saben, hay que proteger niños, mascotas, también adultos mayores. Esto se está poniendo feo, color de hormiga. Vamos a la música y ya regresamos en esta mañana de jueves. Música de Ozuna, Vélez.

dice mi raza? ¿Qué me dice mi comunidad latina? ¿Cómo estamos en esta fresca y rica mañana de jueves? Y en noticias de farándula. Oye, farándula. Farándula, farándula. Escándalo total en el mundo de la música. Déjame decirte. Y Jennifer López rompe el silencio y lanza un dardo venenoso contra Shakira. Está tirando veneno, Jennifer López, está tirando veneno. Lanza veneno contra Shakira, Jennifer López, y dice que Shakira que deje a todos con la boca abierta. La diva del Bronx asegura que la colombiana está muy ruca, está muy momia, está muy vieja. Estas son las palabras de Jennifer López. Ella dice, la diva del Bronx asegura que la colombiana está muy ruca para abrir, bueno, dice muy vieja en otra palabra, muy ruca para abrir el próximo mundial de fútbol y que la FIFA debió elegir a alguien más joven. Las redes sociales han explotado defendiendo a la loba frente a lo que muchos califican como pura envidia. ¿Tiene razón J-Lo o se pasó de la raya con este ataque? Corre a leer todos los detalles de esta guerra de divas que está buenísimo. Está buenísimo, está buenísimo. Oye, no se han hecho esperar las reacciones. Y dice por acá, pero a esta mucho más joven... Tú pura envidia, Colombia a la cabeza siempre con Shaki. La edad, dice por acá Leti, solo son números. Cuánta la energía y talento que tiene Shakira. Bueno, ahí tenemos pues, tenemos también otro. Déjame decirte que Shakira vuelve a demostrar que su conexión con el público sigue siendo tan fuerte como siempre. Dai Dai acaba de superar los 100 millones de reproducciones, convirtiéndose en un nuevo éxito dentro de la carrera de la artista colombiana. Lejos de celebrar sola, Shakira quiso compartir este logro con quienes le han acompañado desde el primer día. A través de un emotivo mensaje agradeció a su querida manada por el apoyo incondicional y por convertir la canción en un fenómeno global. Para ella, este récord es el resultado del cariño, la fidelidad y la energía de millones de seguidores alrededor del mundo, dice Shakira. ¿Ok? Mientras, un nuevo hit. Un nuevo hito para Shakira y una prueba más de que después de tantos años de carrera, su música sigue conquistando corazones y generación tras generación. Siguen el legado de Shakira. Recuerda hoy el primer partido de la Copa Mundial México-Sudáfrica. ¿A quién le vas? ¿A quién le vas?

familia, ya estamos a las 8 de la mañana más 45 minutos y continuamos con noticias de farándula en el ambiente internacional. Déjame decirte, ¿sabían ustedes que Rafael, vamos a bajarle a esta vaina por acá, vamos a bajarle ahí, ahora sí. Ok, ¿sabían ustedes que Rafael Inclán Raza revela el romance oculto que tuvo con Maribel Guardia? Se lo tenían calladito, han pasado muchos años y hasta ahora se está revelando el hombre. Ok, romance del pasado. Rafael Inclán sorprendió al revelar detalles del romance que mantuvo con Maribel Guardia hace varios años, cuando ambos coincidían en proyectos cinematográficos. O sea, hace lunas. Pero imagínate, ya no estamos dando cuenta, ya nos estamos dando cuenta. Durante una entrevista, el actor recordó con cariño aquella etapa de su vida y no escatimó en elogios para la costarricense. Destacó el gran atractivo y carisma que siempre la han caracterizado. Dice Inclán, era más bella, era más atractiva que bonita. Expresó Inclán al recordar cómo quedó cautivado por Maribel en aquellos años. Aunque su historia de amor quedó en el pasado, sí, porque imagínate, se la bailó Joan Sebastián. Aunque su historia de amor quedó en el pasado, ambos conservaron una buena relación y un gran respeto mutuo con el paso del tiempo. ¿Sabías que Rafael Inclán y Maribel Guardia habían sido pareja? Ah, no lo sabía, ¿verdad? Yo te traigo este chisme. Así de sencillo. Lo que pasa es que miro más bonito y más guapo a Joan Sebastián y a Rafael, pues lo hicieron a un lado.

El tema dice, Mardita interesada, y vengo haciendo la mejor combinación en música tropical, y esta vez te traigo algo del señor Alberto Barros. Un palo de salsa, de María. ¡Qué rico! Suéltala, compadre. ¿Cómo te hago entender? Ya a las 8 de la mañana, más 51 minutos.

¿Qué me dice mi raza? Ya estamos a las 8 de la mañana más 56 minutos. El tiempo avanza y tenemos otra noticia de farándula que te va a gustar. Déjame decirte mi raza, que muchos fanáticos aseguran que les habría gustado ver a Ángela Aguilar representando a México en los eventos relacionados con el Mundial 2026. La cantante se ha consolidado como una de las principales exponentes de la música mexicana, destacando por su talento y por llevar con orgullo las tradiciones y la cultura de México a escenarios internacionales, según dice por acá. Para algunos, su participación habría sido una gran oportunidad para seguir mostrando la riqueza de la música regional mexicana ante millones de personas alrededor del mundo. Ahora te preguntamos, ¿estás de acuerdo? ¿Te hubiera gustado ver a Ángela Aguilar representando a México en el Mundial? Bueno, en lo personal yo te digo, ¿y qué le pasó? ¿Por qué no le dijo a su papito que moviera hilos por ahí? Digo yo, ¿verdad? ¿Cómo es? Dicen que una niña caprichosa. Y si una niña caprichosa, pues no, yo creo que el mundial, el escenario, la tarima del mundial, a esta niña le hubiera quedado muy grande. Yo lo digo de esa manera. Si alguien me dice lo contrario, aquí le voy a escuchar y aquí lo voy a leer a través del website de la emisora www.coolradiohd.com y a través de el WhatsApp 224-363-3878. ¿Usted cree que estaba apta la niña Ángela Aguilar para estar en el Mundial 2026? Vamos a escucharlo. El señor Eddie Herrera junto a Miriam Cruz. Vamos a dormir juntito. ¡Qué rico!

música del señor Eddie Herrera junto a Miriam Cruz. Y el tema a dormir juntitos. Ok, en pocos minutos iniciamos el top 10, los 10 temas más rankeados en todos los Estados Unidos en el desorden de la mañana. Un par de cancioncitas, una, tres cancioncitas, iniciamos el top 10. No te despegues.

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Muy buenos días, mi raza. Estamos a las 9 de la mañana más 8 minutos, prácticamente más 9 minutos, 9 más 9, en el desorden de la mañana. Y vamos a hacerte un resumen del top 10, los 10 temas más rankeados a nivel de Estados Unidos. Y comenzamos con la posición número 10, ocupada por nada más y nada menos que Ozuna, BL y el tema Enemigos, en la posición número 10 del top 10.

0: Y esa era la posición número 10 en el top 10.
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0: Bajando. Bajando en la posición número 9, nos encontramos con el varón de la bachata en la posición número 9. Y esto que dice Brujería casi nos va diciendo adiós.

la posición número 9 nos encontrábamos con el tema del señor, el varón de la bachata, y el tema brujería. Vamos rápidamente en la posición número 8, ocupada por Ryan Castro, y el tema dice mujeriego. Posición número 8 en el top 10, los temas más rankeados en los Estados Unidos.

Y ahí tenemos en la posición número 8 el tema de Ryan Castro en el top 10. Los 10 temas más rankeados en todo el territorio americano. Vamos a pasar rápidamente a la posición número 7. Posición número 7 en el top 10. Y este es a cargo de Romeo Santos y Prince Royce. Ahí San Miguel en la posición.

Posición número 7 en el top 10. Los temas más rankeados a nivel de Estados Unidos, a nivel americano. Vamos a la posición número 6. Y en la posición número 6 tenemos al Combo Dominicano y el tema Nueva York. Posición número 6.

posición número 6 era a cargo del Combo Dominicano y el tema Nueva York. Vamos rápidamente a la posición número 5.

Ahí teníamos en la posición número 5 el tema de Romeo Santos en el top 10. Vamos a la posición número 4 y es a cargo de My Towers. El tema se llama 5 estrellas en la posición número 4 del top 10. El tema. Posición número 5.

la posición número 4 en el top 10 de los 10 temas más rankeados en los Estados Unidos. Y antes de pasar a la posición número, a las tres últimas posiciones, traemos una recomendación musical que puede entrar en el top 10 y es a cargo de Nestle, Charlie, John Hyron, Dale Putiti, y el tema se llama El Problema Soy Yo, una recomendación musical antes de llegar a las tres últimas posiciones.

Putiti, Nestlé, Charlie, John Hyron. Y el problema soy yo, dice el tema. Vamos a la posición número 3 en el top 10 y es a cargo de Romeo Santos y Prince Royce, que por cierto andan de gira a nivel centroamericano. Se van a presentar en varios países de Centroamérica y les está yendo muy bien, por cierto. Ok, nos vamos a la posición número 3 y el tema es a cargo de Romeo Santos y Prince Royce. Y esto que dice Dardos, posición número 3 en el top 10.

la posición número 3 en el top 10 a cargo de Romeo Santos y Prince Royce, que le está yendo muy bien en esa gira a nivel centroamericano. Posición número 3 era y el tema Dardos. Vamos a la posición número 2, ocupada por Tito el Bambino, Nestlé y Dale Putiti. El tema se llama

tercera, la posición número 2, ocupada por Tito el Bambino, Nestlé, Dale Putiti, el tema Los Despechados, en la posición número 2. Y en la posición número 1, te traigo el tema de J Balvin y Jay Wheeler. El tema se titula Si te vas, en la posición número 1 del top 10. Disfrútalo. Los 10 temas más rankeados a nivel americano, a nivel de Estados Unidos.

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Bien, familia, ya estamos a las 9 de la mañana más 37 minutos en el desorden de la mañana y tenemos una descarga de saludos por acá para toda nuestra gente de Wisconsin, los alrededores. También saludo para mi gente que nos escucha en otros estados, como la gente que nos escucha en California, en Los Ángeles, en Miami, la gente que nos escucha en Illinois, la gente que nos escucha en Puerto Rico, en Santo Domingo. Tenemos saludos por acá para René Simidei, saludos para Mari García, ahí en sintonía nuestra. Para Andy Baez, saludos para Claudia Landers, saludos para Saray Matos, Ramón González, aquí en Wisconsin, se encuentra en sintonía. Para Telma Castillo. Saludos para Telma Castillo, saludos para Camilo Benítez, para Rosita, saludos también que tengo para María Cortés, para Héctor Zúñiga, se encuentra en sintonía nuestra. Más saludos que tengo para Carmen Luz Ocaña, para Jesús Acevedo en sintonía nuestra. Para Francis Centeno Martínez, para Pedro Centeno, para Lupita, para Estela Cruz. Para Yasmín Vélez, para Cintia Cruz, también en sintonía. Saludos que tengo para Otilia Guzmán, Ofelia Raigosa, también conectada con nosotros. Para María Arellano, para Vladimir Hernández. Todos ellos conectados con nosotros. Saludos para Carlos Ortiz, para Chuy Martínez, Araceli Maldonado, para Ángel de la Luz Estrella. Bueno, ya sabes, nuestra línea para comunicarte con nosotros a través del website www.coolradiohd.com y a través del WhatsApp 224-363-3878. Continuamos en el desorden de la mañana. Llega Kiva. Ryan Castro, Sean Paul.

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2: Música de los Toros Band. El tema se llama Un Nuevo Amor. En el desorden de la mañana, prepárate para el tema de hoy.

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2: Bueno, continuamos en el desorden de la mañana, ya a las 9 más 46 minutos. Tenemos saludos para la raza que me está escuchando en Kenosha. Saludos también para los que nos están escuchando en Green Bay. Ahí en sintonía nuestra, la gente de Milwaukee también. Saludos para los que nos escuchan ahí a través de las apps en Costa Rica. Saludos ahí para Patricia en sintonía nuestra. También tengo saludos por acá. Déjame chequear. Ok, tengo saludos para Manuel Cruz, ahí en sintonía nuestra. Está en sintonía en Costa Rica. Dice saludos para él, para la familia. Saludos para su esposa Sonia, para sus hijas Lynette y Gior. Están en sintonía del desorden de la mañana. Directamente dice, están desde San José, Costa Rica. Mae, ¿qué es la que hay? Saludos que tengo también por ahí para Giovanna, para Yaosca, a ese lado de Costa Rica, mae. Para mi gente de España, en sintonía nuestra. Saludos ahí para Yaosca, para Eliezer. Saludos también para Sandra. Vamos a ponerle un poco de sazón y sabor a esta vaina. Y recuerda que ya venimos con el tema de la mañana de hoy. Viene candente. Música del gallo de la salsa, Tito Rojas. Palo de salsa, Dios mío.

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1: Se encontraba un hombre sentado en la barra, dándose unos tragos para olvidar. 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

Y bien, familia, continuamos en el desorden de la mañana, directamente desde Wisconsin para el mundo entero. Estamos a jueves 11. Felicidades a los que están de cumpleaños en este día, celebrando algún onomástico especial, algún aniversario. Mientras uno están celebrando aniversario, otros se están deshaciendo, dicen, celebrando el bendito divorcio. Por fin me estoy liberando, Nel, por fin me estoy liberando, librando esas cadenas. Ok, ya estamos a las 9 de la mañana, más 58 minutos. Y en el tema de hoy va un poco, no sé cómo lo vayan a llamar ustedes, pero vamos a poner el dedo en la llaga. La pregunta del millón de dólares, raza, sin pena ni gloria. Usted puede dejar su mensaje a través del website www.coolradiohd.com y a través del WhatsApp de la emisora 224-363-3878. La pregunta es, en la revelación, en una supuesta revelación de género, en una pareja que está por tener bebé, ¿quién va primero? Si yo soy el hombre, ay, estoy con mi... ¿Quién va primero? ¿Mi mamá o mi esposa? ¿Por qué preguntamos esto? Ok, sucede que en una revelación de bebé están en la celebración, están dándose cuenta de qué va a ser el bebé. Supongamos que en este caso niña, es niña. Y entonces se levanta rápidamente la mamá y la esposa de esta persona. Y sucede de que él gira los brazos hacia su esposa, en la cual la mamá de él pues queda como un poco burlada. Y entonces comienza la reacción de toda la gente que está ahí, ¿verdad? Porque había muchas personas. Y entonces como que hizo sentir mal a su mamá, y en vez de agarrar y agarrar los brazos de su mamá, que él se gira y se corre hacia la esposa. Entonces, está la reacción de la gente, dice, ala, qué malo, cómo fue, que por qué no agarró y abrazó a la mamá. Entonces, la pregunta para ustedes, ¿quién cree usted que tuvo que elegir primero los brazos para felicitar? ¿Los brazos de la esposa o los brazos de la mamá? La mamá, pues, no sabemos la intención con lo que ella la hizo, pero ella da a entender que está siendo víctima del amor de su hijo, porque él se fue a abrazar primero a su esposa en vez de a la mamá. ¿Qué dicen ustedes? Los vamos escuchando a través de el website de la emisora 224-363-220, los vamos escuchando sin pena ni gloria. Vamos leyendo el texto a través del website www.coolradiohd.com y a través del WhatsApp 224-363-3878. Y al regreso, ¿a quién le hubieras dado tú los brazos? ¿A tu esposa o a tu mamá? Te leo, te leo.

Estamos hablando de a quién le corresponde estar en la revelación de género. La protagonista principal debe ser la mamá, hasta donde nosotros entendemos, ¿verdad? Pero sucede que en una revelación de género, déjame checar por acá, la revelación de género, se levantó la mamá y la nuera, entonces él se fue corriendo a los brazos de su esposa. Él se fue corriendo a los brazos de su esposa y entonces se sintió como mal su mamá. Déjame contarte, era un momento de ellos, de la pareja, de los dos, de ese segundo donde descubres si el bebé que esperas será niño o niña. Y lo primero que quieres hacer es abrazar a la persona con la que estás formando una familia. Pero pasó así. Antes de que pudieran reaccionar, la suegra se fue directo sobre su hijo, con tanta emoción que terminó robándose el momento. Y aunque para algunos fue solo una mamá emocionada, para muchas mujeres fue otra cosa. Eso se fue, dice por acá, fue invasión, fue fatal de límites. Fue esa escena que demasiadas ya conocen. La mamá que no entendió que su hijo ya no ocupa el mismo lugar de antes, porque ahora su prioridad es su esposa y la familia que están construyendo. Y ese fue el verdadero ruido de esta situación. No el abrazo, no la emoción, no la alegría, sino lo que representa, porque una cosa es celebrar y otra muy distinta meterte en un momento que claramente le pertenece a la pareja. Hay suegras que siguen actuando como si todo girara alrededor de su hijo, como si cada momento importante tuviera que pasar primero por ellas, como si la esposa estuviera de invitada en una historia que ya no les toca dirigir a las mamás. Y no cuando un hombre forma una familia. Hay momentos que ya no son de su mamá, son de él y son de su esposa, son de los dos, de su nuevo hogar, pero por esas tantas mujeres han reaccionado con coraje porque no estaban viendo solo un abrazo exagerado, estaban viendo algo más profundo, a una suegra que no supo hacerse a un lado en un instante que no le pertenecía y no dejaba que su hijo abrazara y tuviera la felicidad con su esposa. Y bueno, claro que una madre puede emocionarse, eso no hay duda. Claro que puede llorar, claro que puede celebrar, pero celebrar no es invadir, amar no es desplazar y ser mamá no te da derecho a meterte en cada momento íntimo de tu hijo y su pareja, porque hay suegras que no entienden algo muy bien simple. Tu hijo siempre será tu hijo, pero ya no te toca ocupar el espacio que le corresponde a su esposa. Entonces, ¿qué dicen ustedes? ¿La suegra, la mamá del muchacho, se metió en el plano que no debía o simplemente le tocaba a ella primero? Muchos dicen que primero es la esposa porque es la nueva familia que uno está formando. Eso sin dudarlo. Pero otros están en contra de lo que hizo la mamá y el lugar, ella tenía que darle espacio a su nuera porque es la nueva familia del hijo que está formando su propia familia y mucha gente está dividida en las redes sociales. Siempre vamos, como te dijera yo, viendo tu opinión, a ver qué nos dices, a ver qué nos dice a través del website de la emisora www.coolradiohd.com y a través de el WhatsApp 224-363-3878. Ya regreso.

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1: Pilla. Hay ojos que no se hacen los ciegos porque las paredes no solo tienen oídos, ¿viste? También tienen bembas.

continúo por acá en el desorden de la mañana y dejen, suegras, entiendan, dejen de meterse en las revelaciones de género de su hijo. Mujer lanza crítica en contra de su suegra porque se le robó el abrazo de felicidad de ser la primera como la madre en felicitar a su esposo. Y la madre, pues, sacarrágatela, se le fue encima y aprovechó el momento y le robó el lugar a la nuera. Dice por acá, Amalia, soy madre y suegra y primero es mi nuera para celebrar la felicidad de ellos dos. Y dice por acá, Leti, las nueras no deben sentirse mal por el amor que tiene un hijo a su mamá. Deben confiar en el amor de pareja que Dios bendice, llevar su matrimonio con cariño y respeto hacia los padres de los dos. Dice por acá, mientras tanto, Navas, dice, niñerías, la verdad yo respeto mucho esa parte, felicitar a ambos, no distinguir, ¿verdad? Porque para la boda ahí sí queremos que todos participen y que todos gasten. Para ciertas cosas sí nos conviene y para otras no nos conviene. Dice por acá, Janesti, muy cierto, los amores son muy distintos, el amor a la madre y el amor a la esposa. Y no hay que escoger entre nadie porque ambas se merecen un lugar y un respeto. Solo que hay que saber que hay momentos le toca a cada cual. La pareja es la que está siempre y la madre es la que se va a visitar con la familia. ¿Ok? Bueno, fácil, dice Ligia. Se ha hecho, no se ha hecho esperar la reacción de las personas, ¿verdad? Y los cibernautas dicen, como Ligia, fácil, hagan la revelación solo entre los dos. Es un momento de ustedes nada más. Nada tiene que meterse la mamá. Enseñar límites, dice Israel, es una relación y hablar claro al inicio. Es muy importante en ambas partes. Pero es que lo que pasa, ya les voy a decir, espérate. Dice por acá Claudia. Claudia. Mi suegra fue un gran ejemplo de suegra que nos dio el lugar a la pareja y me amó y respetó la distancia. Amo y amé a mi suegra, un gran ejemplo. Pero aquí yo les voy a decir una cosa, hay suegras que se andan metiendo en todo. Llegan a la casa donde está viviendo el hijo con la mujer y llegan para criticar. Después dicen, ay no, ese niño, no sé, pero no le miro cara de la familia. Después de eso, llegan y que, mira, esa mujer no te conviene. Ya hasta cuando ya nació el chaval y el hombre hizo un hogar. Y hasta ese momento echó de ver que esa mujer no le conviene. Me van a disculpar, pero es que a veces las suegras son muy, muy metiches. Dígame si es mentira. A ver quién me dice ahí a través del website de la emisora www.coolradiohd.com y a través del 224-363-3878. En más de algún momento tu suegra se ha haber metido en tu relación y no te ha haber gustado y hasta tuviste diferencia con tu marido. Dime qué mentira. Dice por acá Gabriela, tan sencillo, coloca a las dos personas de confianza al lado de la suegra, ambas con la instrucción de abrazarlas durante varios minutos felicitándolas por el nuevo o la nueva nieta. Para cuando la suelten, los papás ya se abrazaron, festejaron y pueden recibir los abrazos de los demás. Por otro lado, Yanori dice, yo soy suegra y estimo mucho a mis nueras, pero tengo bien claro cuál es mi lugar y el de ellas. Eso evita muchos conflictos en la familia. Definitivamente. Pero hay también la otra cara de la moneda. Hay hombres que son mamitis agudistis. Y se van primero con la mamá y a la mujer la dejan a un ladito. Silvia dice, esos momentos son para compartir la felicidad. Por eso invitan a amigos, familiares más cercanos. Es obvio que todos van a acercarse a abrazarlos, a felicitarlos a ambos. Y ellos van a dedicarle un ratito de atención a todos. Ya ellos tendrán un momento más íntimo, más de ellos, si quieren su momento para ellos, nada más. Pues eso es cierto, pero imagínate, en una revelación, yo primero abrazo a mi mujer, yo primero, si yo sé, mi mamá me dio la vida, me dio palo también, pero estoy creando mi familia, mi círculo, mi espacio. Mi mamá no va a dejar de ser importante, pero
si ya está en un plano donde primero estoy, está mi esposa, estoy yo y está mi hija. Yo lo pienso de esa manera, pero no sé ustedes. ¡Vamos a la música! Recuerda el website www.coolradiohd.com y 224-363-3878.

familia, estamos hablando de las suegras que se meten dentro de la relación de la pareja, de su hijo, de su nuera. Más cuando hay una revelación de bebé. Entonces, dice por acá, mucha gente está indignada porque dicen de que es un lugar, un espacio solamente de la pareja en la cual ella no tiene por qué meterse, por qué salir ahí quitándole el lugar a su nuera, protagonismo. Dice por acá una persona, dice Alicia.

Ya, yo no tengo problemas con mi suegra, dice, me da mi lugar y a mí en todo, dice, me da mi lugar a mí en todo, dice, es más, trata más a mi esposo que a mí, o sea que los trata a los dos. Tú me recuerdas a alguien que tiene su suegra, entonces es bien viva. Cuando el marido se va de party y la deja sola en la casa, viene ella y destila veneno. Y comienza a llamar a la suegra. Dice que fulanito, mi amor, se fue solo a la calle y se fue sin mí. O no tanto dice que se fue sin ella, sino que y se fue y no ha venido y es tarde y... La muela de siempre, que ya es tarde, peligroso, pero no dice que le hace falta a ella. Ah, pero cuando la suegra está de mala, hasta ella la agarra con todo y el hijo. Entonces, de esa persona parece que es Alicia. Porque dice, a mí mi suegra me da mi lugar. A mí me lo da en todo. Es más, trata a su hijo más que a mí. Me llevo muy bien con ella, dice, y no he hecho ninguna revelación. Tuve hijos, ya soy abuela de 40 años y todo bien. Mi suegra me ama, me quiere. Mientras hay otras nueras, dicen acá María Jesús. Soy suegra y siempre he respetado la privacidad de mis hijos y sus parejas. Como siempre lo he dicho, el amor de madre es uno y el amor de pareja es otro. Por supuesto, mis amores con mi mamá eran muy distintos a mis amores con... Dice por acá, Gilla, bueno, ella también debe tener madre, pues que estén todos los momentos y felices todos. Si están los suegros adelante y vemos quiénes se enteran primero de las cosas del matrimonio y festejar... Dice por acá Lupe, oye Lupe, ¿qué le pasa a Lupita? No sé. ¿Qué es lo que quiere? Chismear. Dice Lupe, gracias a Dios, yo no pasé eso, pero mi esposo se dio cuenta cómo yo respetaba a mi suegra y yo la amaba mucho. Ve, aquí hay una Carmen, pero no es esa Carmen, es otra Carmen, que yo conozco una Carmen que es bien pipirín. Solo es tiquitiqui. Ok, dice Carmen, yo soy madre, soy hija, entiendo lo que se quiere decir. Antes pensaba que hay momentos de la pareja que son de la pareja. Justamente en esa foto, no es una celebración de pareja, es una fiesta por la llegada de un bebé y su sexo, por supuesto. Tanto la suegra por un lado y por el otro deben de ser partícipes. Recordar una cosa, una relación puede ser una para siempre. Mientras tanto, Josefina dice tiqui tiqui. Yo, sí es verdad que no me meto en nada. Siempre y cuando no sea nada de peligro, de lo contrario, me mantengo al margen de todo. O sea, ella es una suegra que no se mete en nada. Y tú eres esa suegra metida, chismosa, que... Esperamos tu opinión a través del website de la emisora www.coolradiohd.com y a través de el WhatsApp 224-363-3878. Hoy en la selva.

Ok, familia, ¿qué me dice mi raza? Estamos a las 10 de la mañana más 47 minutos. El tiempo avanza y estamos hablando de la suegra que se quieren robar el protagonismo de la nuera. En una, ¿cómo se llama? Ya te digo, ¿cómo es la vaina? Espérate. Ay, señor. En una revelación de Baby, una suegra que se le robó el protagonismo a la nuera y fue corriendo abrazando primero al hijo en vez que la pareja se abrazaran. Se felicitaran entre ambos. Entonces vino la suegra y quítate tú pa' ponerme yo. Y toda la gente pues se quedó ahí viendo. Wow, se mira, quiere decir que no quiere a la suegra, a la nuera. Eso es lo que estaba en los rumores, ¿verdad? Entonces, dice por acá, la reacción de los cibernautas no se hicieron esperar. Y Claudia dice, todas disfrutan de la misma felicidad. No veo nada malo que sea ella la primera o la segunda en correr todas a compartir el mismo evento. Mientras tanto, Isabel dice, las mamás lo que tenemos que hacer, dejar que hagan su vida y ser independientes y vivir la nuestra. Pero es que no todas las mamás piensan como tú. Yo conozco una mamá de que ella quiere estar metida en todo, en los hijos. Que si esa mujer no le conviene al hijo, que esa otra mujer sí le conviene. Aunque ande con muchos hombres, pero esa es la mujer que le conviene a mi hijo. Aunque se dé cuenta que esa otra mujer anda para arriba y para abajo, montada en moto, montada en carro, montada en todo, pero esa es la que le conviene a mi hijo. Solo para darte una idea. Entonces, hay muchas suegras que son así. Y hay suegras que no quieren a la nuera, a otra no, a unas quieren y a otras no quieren. Hay preferencia en ese aspecto. Pero sí, las suegras son bien metidas en todo. Dígame qué mentira. A ver, ¿quién defiende a su suegra? ¿Quién defiende a su suegra? Yo quiero que me mande un mensaje. No, mi suegra es linda persona. El que no me mande mensaje ahorita diciéndome que su suegra es buena persona es porque es lo contrario. Ajá. Ahí está el website www.coolradiohd.com y el 224-363-3878. El que me demuestre lo contrario y me diga, mi suegra un pan de Dios, yo le rindo el charro. Pero si se queda callada, cuidado. Por eso dice Georgina, dice, por eso uno calladita se ve más bonita. Los hijos escogen lo que ellos desean y les gusta y viven como Dios les ha de entender. Es que uno tiene que dejar volar a los hijos, que se dé contra la pared. ¡Bangum! Si eso es lo que quieren, que se den contra la pared. Sí, uno tiene que dejar volar a los hijos, hombre. Y si el niño o niña lo hicieron la pareja, enseñarle respeto mutuo. Perfectamente. Belki dice, cierto, en ese momento es de la pareja. Lo demás es ser entrepita, estar ahí entre medio y salir a la pareja debe hacer su hogar. Si no querían que la señora se emocionara, muy fácil, la hubieran hecho una casa íntima, una cena íntima y solo ustedes. Ups. Siempre la suegra va a estar en nuestras vidas. Es la mamá de ese hombre que amas, quieras o no quieras. Ok, lo que tienen que hacer, ya te lo voy diciendo más adelante. Vamos a la música rápidamente y a regreso en la recta final, en la última vuelta.

Música de Becky G, Bad Bunny. El tema se llama Mayores. Y la moraleja para el tema de hoy: suegrita, mamita, ahí deje a su hijo, el casado casa quiere, y tiene que formar su familia, le guste o no le guste, ahí déjelo. Usted hágase a un ladito y deje que él vaya acomodando a su familia conforme sus posibilidades, y cuando hay una celebración, ahí va a estar su lugar siempre para usted, ¿ok? Me voy despidiendo, familia. Soy Nelson Mora. Estuve descargando en vivo directamente desde Wisconsin para el mundo entero en el Desorden de la Mañana. Nos escuchamos mañana a partir de las 6 de la mañana en punto hora centro, hora Wisconsin. Ácido muniático, ácido salicílico, y ha sido un placer. Nos fuimos.

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0: Iniciamos estos 60 minutos de salsa buena. Salsita, salsita. Para el almuerzo. A las 11:07. Con el caballero de la salsa. El señor Gilberto Santa Rosa. Con ese conteo regresivo.
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0: 11 de junio 2026. Inicia hoy oficialmente el primer partido de la FIFA 2026. Del Mundial de Fútbol Soccer 2026. Ayayay. Bueno, y mientras tanto usted, bienvenido a esto que es Póngale Salsa. Y estos 60 minutos de pura música, buena salsita, en el jueves, en la antesala al fin de semana, en el jueves.

77 grados hoy. Bueno, si está ya en su tiempo de almuerzo, su break, para el lunch, aquí estamos con ustedes, poniéndole buena música, dándole buena salsa. Solo éxitos de la salsa de todos los tiempos. Póngale salsita al almuerzo. Si lo está preparando, está en su casita preparándolo. Para los niños que ya están de vacaciones, ya salieron de clase. Bueno, vamos a darle más música buena por estos lados, ¿eh? Al estilo del flaquito de la salsa, Mark Anthony. Y al estilo de Cool Radio, la música en tus manos. En este casi fin de semana. Y el cuerpo lo sabe. 11:08. Gracias por conectarse. Gracias por estar con nosotros. Vamos a vivir la vida.

El ya desaparecido Willy Colón. Y el idilio, la salsita, la salsa que nunca falta, que no debe de faltar. Póngale salsa, siempre. Al ritmo de Cool Radio, al estilo de Cool Radio. Vamos a darle más éxito, vamos con más música buena. Y un clasiquito también de la salsa. Al estilo de Jerry Rivera. Lo está escuchando en Cool Radio, porque aquí la salsa suena mejor.

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1: Póngale salsita para que suene mejor y para que sepa mejor ese almuerzo. En el jueves, voy con éxitos. Rubén Blades, el panameño salsero.

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1: Le voy a dar más salsa y salsa clásica, pero de la buena.

Ya casi finalizando, tengo por acá saludos para Cristian Paz. Celeste, saludos a Celeste, dice, en Green Bay, en la pulpería Nick, está escuchando por ahí la radio. Gracias por conectarse con nosotros. Y también saludos, dice, dale play, dice, a la canción La Vida es un Carnaval. Ahorita mismo, saludos a Peter Corona, dice, los hermanos Corona, trabajando en las remodelaciones de casas en Ley Geneva. Gracias, conectados. En este mediodía, a través de Cool Radio, la música en tus manos. Y a través de www.coolradiohd.com, nuestras aplicaciones, ya lo sabe, puede compartirla con sus amigos, con sus familiares, para que la comunidad siga creciendo, la comunidad que escucha buena música. Ya 5 minutos a las 12, con esta vamos a retirarnos. Usted siga disfrutando de toda la música buena, dice, saludos, dice, desde la isla de Ometepe, en Nicaragua, Centroamérica. Están por ahí escuchando, saludos, gracias. Vamos a seguir sonando más éxitos. Gózalo, gózalo. Aquí está Celia Cruz. Con ese sabor de la salsa. Al estilo de Cool Radio.

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1: 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Ya sabe que puede comunicarse con nosotros a través del 224-363-3878. Disponible para que interactuemos. Y aquí vamos a programarle todo lo que quiera solicitar, lo que quiera escuchar, agregar a su playlist. Aquí lo vamos a hacer. Por supuesto que sí. Las 12:10. Continúe con más música. Sebastián Yatra con Manuel Turizo y Esbelé. Vamos a darle más éxitos a través de Cool Radio, porque aquí están todos los éxitos que usted quiere escuchar. Disfrútelos, gócelos. El remix de Vagabundo.

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1: Compadre Romeo, dígame qué usted va a hacer con esa suegra suya.
2: Bueno, esto no se sabe dónde vayas a parar.

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1: Quiero contarle, mi hermano, un pedacito de la historia negra, de la historia nuestra, caballero. Y dice así.

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1: Vamos, listo.
2: Lonely.
1: Salud, muchachos. 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
1: Benito, hijo de Benito, le decían Tito, el mayor de seis trabajando desde chamaquito, guiando camiones como el pai y el abuelo. Aunque su sueño siempre fue ser ingeniero, un día Tonito lo invitó para hacer una mudanza, para buscarse alguito, par de pesos, para algo alcanza. Gracias a Dios que ese día no estaba bici, porque en la mudanza fue donde conoció a Lizzie, la menor de tres que se criaron con doña Juanita, porque su papá y mamá partieron estando chiquita. Prometió graduarse antes de casarse y lo cumplió diciembre del 9-2. Con Tito se casó antes de irse para Almirante, donde se conocieron, vivieron en Morovis, en donde hicieron al nene, que en Bayamón por primera vez vieron. Un aplauso pa' mami y papi, porque en verdad rompieron.

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1: ¡Ay, chupé, es otra cosa!

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